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2: Se van a tomar un Ricky Mau.

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0: ¡Fuerte, fuerte ese aplauso!
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1: Claro, aquí y ahora todos tus éxitos. Bienvenidos, bienvenidas a este punto del dial. Soy Silvia Martínez y en este caso la afortunada, la escogida para pasar contigo un ratito. Las próximas horas espero que te quedes.
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1: Así suena este tema que nos presenta el madrileño Enrique Iglesias, menuda trayectoria musical. Final, volumen 2, llega en 2023 con temas como este. Así es la vida, Enrique Iglesias.

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Venezuela, sus besos chiquitos suenan de maravilla. Un tema que mezcla ritmos tropicales y sonidos afro en una producción marcada por un enfoque cálido y melancólico. Besos chiquitos, Fabio Duque.

Estamos situados en los 90 con esta magnífica canción. Concretamente en el 98 surgió como sencillo principal del álbum del mismo nombre, Big Big World, de Emilia. Y así continuamos con el sonido del hawaiano Bruno Mars, con este tema incluido en su disco The Romantic, un proyecto en solitario que llega después de mucho tiempo, una década. Es Bruno Mars el que nos deja Risk It All incluido en ese álbum tan esperado, The Romantic. Esto suena así de bien.

0: Se llama Carlos Vives y este es un intento por volver a la música más tradicional, por revivir la forma en que antes se hacía el sonido, como este tuyo y nada más, dentro del último disco, volumen 1, Carlos Vives.
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Y así es como Maluma regresa a la música con Loco por Volver, ese trabajo de 2026, después de Uno más Uno con Kany García. Otro éxito es este, Tu Recuerdo es...

Mundial de la FIFA 2026 en beneficio del Fondo de Educación de la FIFA y del Global Citizen, coprotagonista de ese espectáculo Shakira Dai Dai. Y continuamos con una canción que todo el mundo reconoce que fue un éxito de Mecano, del que se han hecho muchas versiones, incluso en otros idiomas. Esta concretamente fue publicada en 2005 como uno de los sencillos del álbum La Fuerza del Destino, de la mexicana conocida como Fey. Rindiendo homenaje al grupo Mecano, se lanzó en 2004 y estuvo compuesto íntegramente por versiones de algunos de los temas más importantes del repertorio de la banda española Barco a Venus con Fey.

Y aquí está Sergio Dalma versionando otro clásico de la música italiana, pertenece a Zucchero y se incluye en este disco Ritorno a Via Dalma, sin duda uno de los mejores temas incluidos, manteniendo la esencia de lo que ha sido todo un himno. Baila Morena, Sergio Dalma.

Y así seguimos con una canción publicada en diciembre de 2015 como sencillo de Fanny Lu en colaboración con el dúo cubano Gente de Zona. Fue producido por Mafio en los estudios de Miami y combina ritmos latinos muy cercanos al pop tropical. 2015.

Y así seguimos con Yo no te pido la luna. Hubo un antes y un después de la versión original de este tema que la dio a conocer en todo el mundo. Fiordaliso es su nombre, año 1984. Existe en varios idiomas, es un tema totalmente inolvidable. Fue presentada por primera vez en el Festival de San Remo de 1984. Esta canción, en uno de los certámenes musicales más importantes de Italia, Yo no te pido la luna, con una inolvidable artista italiana llamada Fiordaliso.

Y así Farruko nos presenta este tema Ya pa' qué, con la colaboración de Gracie y Steve Aoki, y cómo se nota, se convierte en éxito inmediatamente y en un auténtico himno preparado especialmente para la época estival. Ya pa' qué, Gracie, Steve Aoki con Farruko.

colombiano BL Borondo se llama su álbum de 2025 y el tema que nos está presentando se llama No tiene sentido, un viaje musical vibrante que fusiona la esencia del Caribe con los sonidos modernos del pop urbano. Florida viene justamente desde allí, eso sí, con muchísimo ritmo y mucha energía para presentarnos uno de sus mayores éxitos y esta vez con el gran, el enorme David Guetta, otro maestro del género. Es Florida. No.

Esta es una propuesta musical que vuelve a poner el romanticismo en primer plano. Un sencillo que se llama Por un pendejo no se llora. Salud, mi reina, llega con esa esencia de bachata moderna, melódica y emocionalmente directa. Es de Manuel Turizo.

Este fue el primer disco como solista de toda su trayectoria musical tras abandonar su banda Fifth Harmony. Camila Cabello con John Tuck y un éxito del año 2017, Habana.

0: se llama Abraham Mateo y es perfectamente reconocible con este tema que se llama Último Baile y Look Ra. Nos sorprende y nos agrada también la estrella argentina en una bachata con tintes de cumbia también que nos regala Abraham Mateo.
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Un tema que habla de un amor que siempre tendrá la esperanza de que la otra persona regrese, y es la historia que nos han contado desde el recuerdo, eso sí, Cali y el Dandí, Yo te esperaré. Seguimos con una de las voces argentinas más conocidas, colaborando con Celia Cruz, con Chichi Peralta, con Franco De Vita, en una canción de temática navideña, Fuerte Navidad. Grabó un dueto con Miliki en su disco A Mis Niños de 30, titulado Susanita, una canción muy popular para ayudar en la lucha contra el cáncer. También junto a Rocío Dúrcal, Rosario Anatorroja y otros se grabó un álbum titulado Mujer, y aquí está con su luna bonita, Marcela Morelo.

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1: 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Seguimos con un tema de Milky, en el que además colabora David Guetta y que es todo un sample de Music Sound Better With You de Stardust. Esta versión combina la voz original de los 2000 con un enfoque

Y así seguimos con una versión reinventada que reúne a Ricky Martin, Tini y Los Ángeles Azules, una reinterpretación del clásico originalmente incluido en su álbum Vuelve 1998. Así de bien suena esta versión actualizada de algo que se llama Vuelve con Ricky Martin.

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1: Con la composición de Juan Ramón Arnaiz hemos descubierto una gran banda, Guaraná. Hace mucho tiempo que se publicaba el efecto Guaraná y que nos dejaba canciones importantes para la música española como esta, La Casa de Inés. Besa.

Y así dos grandes mujeres nos presentan esta bellísima canción que se llama Pati Toa. Hablamos, y las has reconocido seguro, de Ana Mena y Lola Índigo. Especial para la época estival, pero sin duda algo que se convierte en todo un número uno.

0: Ella es Niña Pastori, la que tantas alegrías nos ha dado a lo largo de toda su trayectoria musical, adentrándose en ese periódico de ayer de su disco Color Fania del año 2026. Algo muy especial de Niña Pastori.
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0: Y este tema lo pone Morat, una verdadera maravilla. Ya es mañana, parte 2, un disco de 2027. Esta canción, Lo poco que yo quiero, la comparte con Silvestre Dangond.

Y así comienza a sonar este tema que nos lleva directamente hasta Italia, y es Milky con la colaboración de David Guetta en esta versión de Just the Way You Are, que vuelve a circular con fuerza incorporando el sample de Music Sounds Better With You.

Y ella es Merche, bien reconocida dentro del mundo de la música, una cantautora gaditana que nos ha regalado grandes momentos. Con Mi Sueño comenzó en 2002, Labios de Rojo, Merche.

Este es un tema muy conocido, original de Janet, que marcó a toda una generación y desde luego esta es una versión preciosa que nos hemos encontrado gracias a la voz, a la firma personal de una italiana que se llama Laura Pausini. ¿Por qué te vas?

Y en 2024 llegó ella y nos dio a conocer esa potra salvaje que ha sido número uno en todo el país durante mucho, mucho tiempo. Joseto, he visto dragones, es un tema de Isabel Ayun.

Y aquí está Bizarrap con su estilo totalmente inconfundible y con una colaboración Daddy Yankee en esto que está destinado a ser éxito prácticamente desde el primer momento. Bizarrap Music Session, volumen 66. Y esta es una bonita canción incluida en su álbum Perfecto, publicado en el año 2023. Ella, nuestra protagonista, se llama Tamara. Nostalgia, aceptación, un tema muy emocional. ¿Quién tuvo la culpa?

Así suena Aventura, y detrás del proyecto la voz de Anthony Romeo Santos. Es el cantante principal, el compositor, está lleno de talento y este tema sale de su puño y letra. Se llama Brindo con Agua. Aventura.

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1: ¿Y qué vamos a decir de este tema que empieza a sonar? Es una de las canciones más grandes escritas e interpretadas en toda la historia de la música. Es del año 1991, de su disco mítico, inolvidable, Innuendo, Queen, The Show Must Go On.

Y así, levantando las manos, continuamos un tema que fue un himno, un éxito importantísimo del año 1998, el disco No Pares, ellos El Símbolo. Seguro que te acuerdas, Levantando las Manos.

0: Esta canción la conoces bien, se llama Ojos de Cielo y es del sueño de Morfeo, de una época dorada y maravillosa, año 2012, como parte del álbum Buscamos Sonrisas, el sueño de Morfeo.
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0: Saludos de Silvia Martínez, espero que lo hayas pasado tan bien como nosotros. Te esperamos, besitos.

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2: Vera, da la luz. Todavía ando buscando cuál es mi fecha de nacimiento, maestro.
3: ¿Cómo así?
2: Porque hoy hay gente que piensa que uno nació ayer.
3: Lo que pasa es que Judas cree que vendió a Jesucristo y lo que hizo fue que lo empeñó.
4: En mí no creyeron.
3: No aguantó la presión.
4: Me subestimaron.
3: Se tiró la soga.
4: Me dieron la espalda, sí.
3: Buen fariseo.
4: Cuando yo di la mano,
3: la vuelta dio.

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1: Noticia de última hora. Desde Bushwick, Brooklyn, un calor que saca una sonrisa.